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0: que levante la mano aquel que dijo nunca más me voy a enamorar y ahora anda bien enamorado y más enamorado que la relación anterior. Amigos, nunca digan nunca, la vida te da sorpresas, amigo. Amiga, tú tampoco te hagas la loquita. A veces uno dice tantas cosas y después terminan siendo otras. Ya sé por qué se los digo. Elizabeth, tu china.
1: Mi china.
0: Ya está aquí para acompañarte hasta las 12 en punto del día. Amigos, nos vamos de largo, amigos.
1: ¿Qué cosa?
0: Vamos a estar disfrutando, amigos, más horas. Vamos a estar disfrutando mucha más salsa. Así que ponte las pilas, pasa la voz, porque aquí comenzó Amanecí Contigo.
1: ¡Qué rico!
0: Amigos, nos quedamos para disfrutar de buena salsa. Te digo que empezamos, pero con pie derecho a la semana. Con ganas de disfrutar, con ganas de bailar, con ganas de pasarla bien.
1: ¡Así la rompero!
0: Pero sobre todo, con ganas de vivir. Buenos días, Lima. Buenos días a todo nuestro querido Perú, Costa, Sierra y Selva, unidas a una sola respuesta: la calle me gusta.
1: Sí.
0: Bienvenidos también a toda la gente que está en el exterior de nuestro querido Perú, sacándose el ancho, sacando toda la fuerza para salir adelante. Gracias por estar con Radio La Calle Me Gusta. Buenos días.

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0: si el amor es del bueno, hay que vivirlo, hay que sentirlo, hay que aprovecharlo. Hay que tomarlo, amigo. No te quedes con las ganas de amar. Si te gusta a alguien, vaya por ese amor, amigo. Ahora, claro, si estás solo, amigo, porque tú para vivo, nadie te gana. Nadie te gana. Si estás solo, todo lo que tú quieras, vaya a buscar el amor, eres libre. Si no, ajuícese, amigo, ajuícese, por favor. 7 de la mañana con 27 minutos. ¿Cómo está la temperatura en nuestro querido Perú? Pues le damos como siempre la bienvenida a toda nuestra gente de Piura, tan bella, tan cálida, tan calurosa. En los 90.7 nos escucha Piura y hoy amanece con 24 grados centígrados y le espera una temperatura máxima de 33 grados centígrados. Gracias por estar con nosotros, Piura. ¿Cómo no saludar a mi gente hermosa de aquí de Lima, que hoy amanecemos con 22 grados centígrados y tendremos una temperatura máxima, se dice, de 23 grados centígrados? Buenos días, Lima. Nos vamos hasta Iquitos con mis ñañitos. Y es que en Iquitos nos escuchan en los 88.9. Gracias, Iquitos, por estar con nosotros. Están con una temperatura actual de 30 grados centígrados y una temperatura máxima de 38 grados centígrados les espera. Vámonos a Cusco, tan lindo. Cusco de mi vida, de mi amor, en los 88.3 nos escuchan. Ellos están con una temperatura mínima de 13 grados centígrados y tendrán una máxima de 16 grados centígrados. Trujillo, buenos días, mi gente de Trujillo que nos escucha también todos los días desde tempranito en los 93.5. Y por supuesto, a ellos les espera una temperatura máxima de 26 grados centígrados, pero se dice que amanecen ahora con 22 grados centígrados, así que provechito, Trujillo. Y hablando de Trujillo, te recuerdo que el 936-325-484 está libre para ti, amigo Geloncito.
1: Hola, amiga, buenos días, mi chinita preciosa, aquí Julián de Trujillo, como toda la mañana reportando. Y para desearte, pues, amiga, un buen inicio de semana. Gracias. Y un bendecido día lunes para ti y a toda la familia Salsera, a los radioyentes del Perú y del extranjero.
0: Claro,
1: un fuerte abrazo fraterno a la distancia, amiga. Que sea un inicio bonito de semana. Siempre aquí conectado con la radio Salsera en el 93.5 en Trujillo. Todos los días la escucho a mi radio La Calle. Y cuando estás tú, mucho mejor, pues, amiga. Y nos animamos y nos divertimos siempre, siempre, siempre disfrutando de la buena salsa.
0: ¡Qué rico!
1: Yo que tuve la gran dicha de conocer a una amiga como tú.
0: ¡Delicioso, amigo!
1: Tus palabras y tus consejos me animan el día.
0: ¡Qué buena, amigo!
1: Porque en la calle me siento feliz. Así es que, amiga, pasar una mañana bonita, siempre divirtiéndose. Y bueno, pues echarle siempre ganas para adelante, nunca para atrás. Siempre que en Trujillo, la calle me gusta. Bien. La radio que sabe de salsa.
0: Gracias, amigo. Gracias por tu palabra. Gracias, Trujillo, por querer a esta radio y por disfrutar de buena salsa. Y hablando de salsa, esta va para Trujillo. Para que bailen un poquito, para que inicien este lunes como se debe, con pie derecho, con sonrisa en el rostro y con buena salsita de Radio La Calle. Me gusta, 7:29.

0: señores, arrancó la semana. Arrancó este lunes, arrancó este 14 de septiembre del 2026 a un pasito de recibir los primeros 15 días de este mes de septiembre. ¿Cuándo pasaron tantos días? Nadie lo sabe. ¿Cómo pasaron tantos días? Nadie lo sabe. Lo importante es que los estamos viviendo, amigos. Así que ponte las pilas, tú sonríe, deja atrás los problemas, las preocupaciones, los resentimientos, déjalos atrás. Vamos a seguir adelante porque la vida es bonita y hay que tomarla con las dos manos, amigos. Claro que sí, amigos. 7:45, el 936-325-484 está libre para ti, Gelousito.
1: Buenos días,
0: amigo mío.
1: Bella y preciosa. ¿Cómo estás? Se te extraña, vale. Es un placer y un gusto saludarte. El que te saluda como todos los días, el popular Cabrito. Soy aquí desde Guacho, full sintonía. Siempre al lado de la calle, con mi querida esposa, mi familia, disfrutando de las mejores músicas, de la mejor locutor que tiene la calle. Me gusta. Que no tiene rival. Bendiciones y éxito, mi china bella y hermosa. Cuídate.
0: Gracias, gracias, amigo. Bendiciones, éxitos y mucho dinero para ti, iniciando la semana, amigo, como tiene que ser, porque ¿qué haríamos sin nuestro dinerito? No podríamos darnos nuestros gustitos, amigo. Es importante. Dejen de tenerle miedo al dinero. No le tengan miedo. Pídanlo para que llegue, pero así, a montones. Para ser más felices, amigos de Guacho. Gracias por estar con nosotros. Calito, te merece un beso. Para la esposa hermosa. Para la hija bella. Estamos besucones, amigos. Gracias, Guacho, por escucharnos en los 90.9, amigo. Que hoy todo sea espectacular y que tu negocio siga para arriba. Hablando de negocios, porque él tiene su negocio de empanaditas, ahí bien venezolanas, bien ricas, bien sabrosas, que hoy vendas absolutamente todo, amigo, que no sobre pero nada de nada. Hablando de comidas ricas, de cosas ricas, yo me imagino que tú ya desayunaste.
2: ¡Sí!
0: Y si no lo has hecho, estás en pleno desayuno. Y si no, ya vas a desayunar.
2: ¡Sí!
0: Que hay cafecito, pancito con huevo, con queso, tortillita. ¡Qué delicia, amigos! Y si mañana desayunamos algo que muchas veces lo dejamos ahí de lado, que no le damos de repente la importancia que merece, estamos hablando de la avena. Señores, la avena no tiene que ser aburrida, claro que no. Podemos prepararla con leche, con yogur natural, agregarle platanito, manzanita, canela, una nuez, es una delicia, amigos. Y atención, por favor, a todas las reinas del hogar, a mis guapas de guapa, a los patrones de la casa, todos los que salen tempranito a trabajar, consuman avena, porque les va a aportar fibra, les va a aportar energía, puede ayudarlos a sentirse más satisfechos durante toda la mañana. Así que ya saben, no todo el desayuno tiene que ser huevitos, paltita o quesito. A veces lo más sencillo también puede ser espectacular cuando la cocinan así, tipo mazamorrita. ¡Ah, ¡oh, qué delicia! Avena con manzanita y su canela, delicioso. Avena con su yogur y sus frutitos secos, una delicia, amigos. Así que no pierdan la oportunidad y coman avena también. 7:48 ya con 48 minutos. Salsa querías, salsa te damos. Porque para iniciar la semana tenemos que iniciarla así, bailando, disfrutando.
2: Amor.
0: Y por supuesto, con mucho amor. Este Radio La Calle me gusta. 7:48, súbele ese volumen y a disfrutar. Ya el lunes, amigos, ya empezó la

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0: si nos vamos a volver locos, que sea de emoción, de felicidad, de amor, de cosas bonitas. Para eso sí, volvámonos locos.
1: Loco.
0: Exacto. 7 de la mañana ya con 58 minutos. Oigan, hay personas que no madrugan porque quieren, sino porque tienen un...

0: caseras que venden desayuno. ¿Qué sería de nosotros cuando salimos apurados? Para aquellos que venden ropa, para aquellos que hacen sus postres, para aquellos que trabajan desde casa, mis saludos, mis respetos y mi cariño. Y un abrazo enorme, pero súper enorme a aquellas mamás, mis guapas de guapas, que son madres solteras, que son mamá, papá para sus hijos, que muchas veces tienen que multiplicarse para que los muchachos no les falte lo necesario. Un beso enorme para ustedes. ¡Cómo me las quiero! ¡Cómo me las respeto! 7 de la mañana con 59 minutos, el 936-325-484 libre para decirte hellocito, buen día.
1: Hola, Chinita, muy amigo, buenos días.
0: ¿Cómo estás?
1: Feliz y bendecido comienzo de semana.
0: Esa es la actitud también.
1: Habla Rubén Barranco desde Chiclayo.
0: ¡Hellocito!
1: De igual manera te quería dar las gracias por...
0: ¿Por qué, amigo?
1: Alegrarnos el día, la mañana y hacernos feliz con tan bella música. Un beso, un abrazo. Y éxito para la radio, para todos sus trabajadores. Gracias. Se les quiere.
0: Amigo mío, Rubén, a ti te queremos de gratis. Besote para ti, que tengas el mejor inicio de semana, amigo. Que esta sea la semana en la que seas un poquito más feliz. Rubencito, se te quiere mucho, amigo mío. Muchas bendiciones, muchas cosas buenas para ti en esta nueva semana y disfruta porque esta salsita también va para ti. 8 en punto de la mañana, esta es Radio La Calle, me gusta.

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1: Buenos días, tú ya sabes, hermano, que aquí comenzamos con Fútbol con Calle. Se le acabó el clausura Alianza Lima. Chao, Pablo Guede, chao, se acabó, tu proyecto fue un fracaso. Pablo Guede amenaza con siempre irse, pues que se vaya. Este proyecto es un fracaso desde el momento en que se decidió armar un equipo para que Paolo Guerrero encaje. Y resulta que Paolo se lesiona o no rinde. Alianza Lima perdió el clausura desde la derrota contra Garcilaso y se los dije, solo consiguió 2 puntos en los últimos 4 partidos. Alianza no quiere ser campeón por la terquedad de su técnico y por el conformismo de sus jugadores. El entrenador insiste una y otra vez en irse. Bueno, pues hermano, pues vete. ¿Qué estás esperando? Si ya no tienes respuestas y si ya no sabes cómo levantar el equipo que tú mismo armaste, ¿para qué sigues? Y tú ya sabes que toda la información de la pelotita lo tienes aquí, en Fútbol con Calle, en la única radio que sabe de salsa, Radio La Calle Me Gusta.
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0: Oigan, esta canción también estuvo la semana anterior en nuestro ranking, la que más me gusta de la semana. Señores, si les gusta esta canción, ¿qué es lo que tienen que hacer? Apoyarla, pues, amigos. Apóyala a través de nuestras redes sociales. Pueden apoyar a su canción favorita, porque recuerden que el ranking, la que más me gusta de la semana, lo arman ustedes, amigos. Ustedes son los que deciden si una canción sube, baja, si se va, si se queda. Todo depende de ustedes. Escuchen, ustedes tienen el poder. 8 de la mañana ya con 24 minutos. Bienvenidos a todos los que recién se unen a Radio La Calle Me Gusta. Para mi gente de Ica, un beso inmenso. En los 99.9 nos escucha Ica, porque Ica también es salseraza. Gracias, Tacna, por estar con nosotros, escuchándonos en los 103.5. Tacna, tan heroica. Besos también para mi gente de Barranca, que siempre está con nosotros disfrutando de buena salsa en los 102.5. Les digo, todo el Perú está unido a una sola respuesta: La Calle Me Gusta. Sí. Por eso no te quedes, tú también responde en las encuestas: La Calle Me Gusta, y listo. Desde cualquier rinconcito de nuestro Perú, esa es la respuesta correcta. 8:25, el 936-325-484. Libre, por aquí me escriben y me dicen: buenos días, mi china preciosa, te saluda César desde Connecticut. Aquí desde temprano, escuchando tu linda voz y la buena salsa. Saludos para la gente del Callao y Chimbote, full salseros. Saludos para Alexis, Manuel y mi papá, el negro Leiva. Bendiciones, que viva el negrito Leiva, besito. ¡Qué rico! Y para Alexis Manuel también, un beso gigante. Y gracias a ti, amigo mío, Cecita Arleiva, gracias por estar con nosotros y elegirnos un día más. ¡Qué felicidad saber que por todo el mundo están disfrutando de buena salsa! Y bueno, señores, con lo último en el caso del secuestro y asesinato del empresario minero en Trujillo, la Policía Nacional ya cuenta con los resultados del informe pericial de las cámaras de seguridad. Según el documento, los análisis revelan que solo uno de los investigados guarda coincidencia exacta de forma y detalle con las mejores o con las imágenes registradas. Para los otros cuatro detenidos, el informe concluye que presentan características excluyentes. Así que sobre esto seguiremos informando y ojalá que lleguen hasta el final, hasta donde deban de llegar. 8 de la mañana ya con 25 minutos. Tu vida necesita de alegría, de cosas bonitas. Quédate con nosotros porque aquí hay diversión asegurada.
1: ¡Sí!
0: Y porque aquí está la salsita que tanto te encanta, amigo. Así que a disfrutar, porque esto en realidad se nos pone bueno, muy bueno.

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Ocho y treinta y seis.

0: señores. Yo sé que los lunes suelen ser pesados, yo sé que los lunes suelen ser así bastante cargaditos, pero por favor, pongamos lo mejor de nosotros. Pensemos en que todas las cosas buenas van a llegar. Pensemos en que este día va a ser maravilloso. Hoy puede ser el día en el que todas las puertas se te abran, amigo, así que tú con fe, vamos con fe y con alegría y por supuesto con una sonrisa de oreja a oreja y a disfrutar de este inicio de semana.
1: ¡Pero qué rico está esto!
0: Ah, amigo, te lo dice el tío Franklin, esto está rico, por eso quédate con nosotros, somos Radio La Calle Me Gusta, llegando a todos los rincones de nuestro querido Perú, uniéndolos a una sola respuesta, que es La Calle Me Gusta. Sencillito, listo. Por eso saludos para mi gente del Cusco, que nos escucha en los 88.3. Empieza también la semana con Radio La Calle. Gracias, Cusco. ¿Cómo no saludar a mi gente de Tumbes, tan bellos? Los tumbecinos también son salserazos de corazón. Por eso los tumbecinos están escuchándonos en los 94.3. Gracias, Tumbes. Gracias a mi gente de Puerto Maldonado, que nos escuchan en los 99.1. Beso para todos ustedes. Que tengan el mejor inicio de semana. Hoy sonrían. Así no haya razones para sonreír. Sonríe, amigo. Te ves más bonito. Amiga, sonríe. Pareces de menor edad, amiga. Sonríe. 8 de la mañana ya con 41. Avanza la mañana. Señores, hoy un saludo muy especial que queremos darles desde aquí, de nuestro querido Perú. ¡Feliz cumpleaños a quién! Al gran Papa León XIV. Porque sí, señores, hoy 14 de septiembre el Santo Padre cumple 71 años, nada más y nada menos. Y mientras él celebra en Roma, aquí en el Perú ya nos estamos preparando para recibirlo. Porque León XIV no es un papa cualquiera para nosotros. Antes de llegar pues al Vaticano, caminó nuestras calles, conoció nuestras comunidades, fue obispo de Chiclayo y compartió muchos años de su vida con nosotros, con este pueblo peruano. Y en noviembre pues va a volver a nuestro país. Lima, Chiclayo, Cusco y Pucallpa serán parte de esta gran visita, así que desde Radio La Calle le mandamos un abrazo hasta Roma. Feliz cumpleaños al Santo Padre y que por supuesto Dios lo acompañe siempre. El Perú le espera con cariño, papa, con fe y con los brazos abiertos como tiene que ser. Por favor, si alguien está en Roma y no ha escuchado a nuestro querido papa el saludo de Radio La Calle, se lo hacen llegar, amigos. Le dicen, papita, la China te ha mandado tu saludo. Se va a poner feliz, colabórame con eso. 8 de la mañana ya con 43 minutos, somos Radio La Calle. Me gusta.
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0: mis morenas, mis morenos. Dios mío, ¿habrá moreno que no sepa bailar, amigos? Yo todos los morenos creo que saben bailar y bailan, pero espectacular. Aparte que tienen una piel pero hermosa, firme, amigos, firme.
1: ¡Qué rico!
0: 9 de la mañana ya con 12 minutos, bienvenidos al programa. Bienvenidos a este Amanecí Contigo. Nos quedamos hoy hasta las 12 del día. Te digo, hay tiempo suficiente para pasarla bien. Por eso tú también pasa la voz, quédate con nosotros. Recomiéndanos, porque si de salsa se trata, ya sabes que este Radio La Calle me gusta, la radio que sabe de salsa.
1: Sí.
0: Y estamos llegando a todo nuestro querido Perú. Por eso, buenos días a toda nuestra gente de la costa, toda nuestra gente de la sierra, toda nuestra gente de la selva, que siempre está con nosotros el lunes, señores, y que nadie nos suba el cortisol. Seamos felices, simplemente felices. 936-325-484. Buenos días, Chinita. Te saluda Víctor desde Santiago de Chile, porque viva Chile. Que tengas una excelente semana y, como siempre, agradecerte por alegrar nuestras mañanas con tu carisma y alegría que te caracteriza. Un fuerte abrazo a la distancia, mi querido Víctor. Déjame darte un beso, amigo. Gracias por estar con nosotros. Gracias por tu palabra. Víctor, se te quiere, Víctor. Víctor, tú que estás por allá, por Chile, que tengas un inicio de semana espectacular, amigo. No nos podemos dar un abrazo, pero la distancia, te mando este beso gigante. Una vez más. Gracias, Víctor, y gracias a toda nuestra gente de Chile que siempre está conectadísima a Radio La Calle Me Gusta, porque Chile sabe de salsa. Buenos días.
2: ¿Aló? Buenos días.
0: Amigo, buenas,
2: estará por ahí por Radio La Calle.
0: ¿Cómo estás?
2: ¿Estará mi China o estará Panchito?
0: No, tu China, amigo.
2: Mira, ahorita
0: China.
2: Me conseguí la móvil por aquí por los próceres. Le pregunté que por qué.
0: ¿Por qué qué?
2: No. Están sonando aquí en Lima. Lo que pasa es que había tráfico y no pudimos hablar bien.
3: Y
2: yo les dije
3: semáforo,
2: que si hay que matar gente, que me llamen para que puedan otra vez establecer la emisora, central. Por favor.
0: Amigo, me has hecho reír encima que están manejando.
2: Necesitamos,
0: amigo,
2: Radio La Calle. Necesito Radio La Calle, por favor.
0: Amigo mío, déjame darte un beso. Siga manejando tranquilo, amigo. Pronto tendremos noticias. Gracias por estar siempre con nosotros, amigo bello. Se te quiere. 9 de la mañana ya con 14 minutos. Señoras y señores, prepárense, alisten todo. ¿Por qué? Porque ha llegado el momento de presentar...
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0: Vamos, señores, con ánimo, con buen humor, con toda la energía del mundo, porque ha llegado el momento que tú estabas esperando, el momento de presentar el escenario de la calle. ¡Sí que sí! Esta semana arrancamos bien. Prepárate a escuchar quiénes van a estar en este escenario de la calle. Te recuerdo que uno de estos artistas, una de estas canciones saldrá en vivo, en concierto, como en los grandes escenarios. Sonará como en concierto, amigos. Por eso, bienvenidos al escenario de la calle. Hoy, lunes 14 de septiembre, se van a enfrentar el querido Gabino Pampini con mi vecina. No está solo, en el cuadrilátero también se encuentra nuestro querido Joe Arroyo con En Barranquilla Me Quedo. Amigos, tenemos que empezar de la mejor manera. Por esto, estos dos grandes artistas llegan al escenario de la calle y tú decides cuál de estas canciones sonará en vivo, en concierto, como en los grandes escenarios. No hay tiempo que perder. ¿Cómo haces para votar? Sencillito, amigo. 936-325-484. Ahí dejas tu audio, ahí mandas tu votación y listo, sale, porque sale a través de nuestro WhatsApp de Radio La Calle Me Gusta. ¡Bienvenidos al escenario de la calle, a través de La Calle Me Gusta! 9 de la mañana con 15 minutos. No hay que perder tiempo. Gabino Pampini con mi vecina, o yo Arroyo en Barranquilla Me Quedo. Tú decís.

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0: En eso le doy toda la razón a mi querida Daniela Darcura. No siempre el que te ríe te quiere, amigo.
1: ¿Qué cosa?
0: Pero tú tranquila, si te ha tocado pasar por una historia así, tranquilo, amigo, tranquila, amiga, porque la gente actúa desde lo que es, no desde lo que tú mereces. Así que tranquilita nomás, 9 de la mañana con 32 minutos, este es Radio La Calle, me gusta. Señoras y señores, quiero saludar muy cariñosamente a toda mi gente de Arequipa, en especial para Luisito, que me dice, te escuchamos siempre, chinita. Gracias por regalarnos la salsita tan buena. Saludos para Fabián y saludos también para mi madrecita Úrsula, que la quiero muchísimo. Gracias, amigo. Gracias, Arequipa, que nos escucha en los 99.1. Gracias también a Ica, que nos escucha todos los días desde tempranito en los 99.9. Nuestros madrugadores, nuestra gente chamba, nuestros emprendedores de Ica. Gracias por estar con nosotros. Pucallpa, mi ñoños, en los 96.1. Gracias también por estar siempre disfrutando de la buena salsa de Radio La Calle. Me gusta y a esta hora, señoras y señores. ¿Tú ya sabes lo que es esto, chico?
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0: Así es, amigo, así es, amiga. Tienes que votar a través del 936-325-484 porque hoy se enfrentan dos grandes de la salsa. Estamos hablando del gran Gabino Pampini con Mi Vecina. ¿No estás solo? Claro que no, está Joe Arroyo también participando en este Escenario de la Calle con En Barranquilla Me Quedo. Y las votaciones a través del 936-325-484 van de esta manera. Cecilia Michechi, infaltable, me dice Chinita, En Barranquilla Me Quedo. Siguen llegando los mensajes, siguen llegando las votaciones. Gracias a todos los que están votando. Hellocito por aquí, cuéntame.
3: Hola, amiga, ¿cómo está? Buenos días, mi chinita preciosa. Aquí Julián de Trujillo y en El Escenario de la Calle mi voto va totalmente para En Barranquilla Me Quedo. Tiene que ser yo de Arroyo, pues, amiga, no hay más. Así es que a seguir escuchando la radio que sabe de salsa. La calle me gusta.
0: Votación anotada, Juliancito. Por aquí Luis Francisco, tan bello ese nombre. Me dice China, mi voto va para Mi Vecina porque la tengo y bien guapa. Amigo, ¿qué pasa contigo? ¡Deja a esa vecina en paz! Gracias, Luis Francisco, por estar con nosotros y también votar en este Escenario de la Calle. Te repito, quienes están participando, Gabino Pampini con Mi Vecina y Joe Arroyo con En Barranquilla Me Quedo. Una de estas canciones sonará en concierto, en vivo, como en los grandes escenarios, así que no puedes dejar de votar por tu favorita. Ya sabes, en El Escenario de la Calle, Mi Vecina o En Barranquilla Me Quedo. Por aquí, Guadalupe. ¡Qué bonito nombre! El nombre de mi sobrinita. O sea, para decirte, mi Lupis. Guadalupe me dice, Chinita, En Barranquilla Me Quedo. Esa es mi votación. Votación anotada, entonces. Seguimos presentando para Lima, para todo el Perú y el mundo entero, El Escenario de la Calle. 9 de la mañana, 34.

0: señores, y el lunes vamos con alegría, con energía y con una disposición hermosa de arrancar bien el trabajo, de pasar bien ese día. Arranquémosla con ganas de vivir. Te digo, vive bonito, vive tranquilo, la vida pasa muy rápido, amigo, así que no vale la pena ni un poquito estresarse. Vamos a seguir para adelante con sonrisa, con buena actitud y con toda la fe y, por supuesto, cargaditos de buena salsa. Y para eso, esta radio La Calle me gusta, somos la radio que sabe de salsa. 9:00 a.m. ya con 45 minutos. Buenos días, Chimbote, ¿cómo estamos? Mis chimbotanos hermosos que nos escuchan en los 90.9, gracias por estar con nosotros, mi gente de Chincha, cuna de campeones. En los 100.5 nos escucha Chincha, gracias por estar siempre, siempre unidos a Radio La Calle Me Gusta. Y el saludo también para la tierra de machos, Cerro de Pasco, que nos escucha en los 98.5. Gracias, chicos, un besito caluroso para mi gente de Cerro de Pasco, tan bellos. Estamos presentando el escenario de La Calle. Y esto va así, amigos, las votaciones no se detienen. Mi querido Santiago me dice: China, mi votación va para Barranquilla, me quedo. Votación anotada, ya sabes que está en Barranquilla, me quedo con Joe Arroyo. Y también mi vecina con el gran Gabino Pampini. Tú decides quién se queda, quién nos regalará la canción en vivo, en concierto, como en los grandes escenarios. Hellocito.
1: Radio La Calle Me Gusta, amigo. Y aquí de Tacna, siempre, siempre escuchando la mejor radio salsera del Perú. Mi votación es por Gabino Pampini, mi vecina. Ella sabe lo rica y lo buena que está.
0: ¿Alguno de ustedes ha tenido esa vecina que les ha quitado el sueño, que los ha hecho voltear una y otra vez, nomás para verla? A mí no me ha tocado decir qué bonita mi vecina, pero de repente algún día, amigo, algún día. Georgina Sotomayor desde la ciudad heroica del Perú, departamento de Tacna, siempre escuchando la mejor radio salsera de Perú, Radio La Calle Me Gusta. Por eso, amigo, un beso para ti. Gracias por participar en el escenario de La Calle, mi querida Rosita de Villa María del Triunfo. ¡Que viva Villa María del Triunfo! Rosita, de mi vida, de mi amor, me dice, mi voto va para mi vecina. Dios mío, esto se pone bueno. Por aquí, vamos a saber, 936-325-484, Chinita hermosa, mi voto es en Barranquilla me quedo. Saludos desde Cerro de Pasco, la familia Palacín y Janampa. Besitos, que viva Cerro de Pasco, que vivan los Palacín Janampa. Salserazos de corazón, que tengan un lindo inicio de semana. Por aquí, mi querido Felipito. Ay, Felipe, ¿cómo estás, amigo? Me dice, bendiciones, Chinita, que tengas un inicio de semana espectacular, como tú dices, amigo. Igual para ti, mi voto va para en Barranquilla me quedo. Votación anotada, señores, esto se está poniendo interesantísimo. Y es que así es el escenario de La Calle. Tú decides hoy por una de estas canciones, en Barranquilla me quedo o mi vecina. Todo depende de ti, qué canción saldrá como la ganadora en concierto. Depende de ti, amigo. Esta es La Calle Me Gusta, en el escenario de La Calle.

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0: Señores, es lunes 14 de septiembre, un nuevo día para arrancar como se debe, una semana para disfrutarla al máximo y por supuesto cargaditos de buena salsa, porque de eso se trata, de disfrutar al máximo, de quedarnos felices, de quedarnos contentos y por supuesto, pensar de que el lunes no ha empezado, pues amigo, el lunes tiene su gracia. El lunes tú te organizas, el lunes es el arranque de la semana, así que pórtate bonito y celebra y disfruta, porque hay salsita para rato y más con el escenario de la calle. Ya sabes que hoy se enfrentan el gran Gabino Pampini con mi vecina y también yo Arroyo con En Barranquilla Me Quedo, y llegamos ya a la parte final, pero antes quiero que prestes muchísima atención.
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0: Sí, señores, mucha atención, sobre todo a los conductores, porque ya inició la marcha blanca del plan de desvíos vehiculares por las obras del mejoramiento en el óvalo Fawcett, en el cruce de las avenidas Elmer Fawcett y la Marina, distrito de San Miguel. La primera etapa de los trabajos tendrá una duración estimada de 180 días, pero tranquilos, porque la avenida Fawcett y la Marina continuarán habilitadas para el tránsito, ya que esta fase se concentrará únicamente en las vías auxiliares y el óvalo. Sin embargo, para evitar congestión en hora punta, toma nota de las siguientes rutas alternas. Si vas del aeropuerto hacia la punta, puedes utilizar las avenidas Precursores, Insurgentes y la Marina. Si te desplazas hacia San Miguel o San Isidro, las rutas alternas son las avenidas Precursores, Escardó y la Marina. Recuerda tomar tus precauciones y salir de repente un poquito más temprano. 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
0: ¿Tú sabes que ese sonidito es por el escenario de la calle? Y sí, señores, ya tenemos que dar al ganador, al afortunado que se queda con nosotros en este escenario, compartiendo ese éxito en vivo, en concierto, como en los grandes escenarios. Así que tú simplemente quédate muy atento, porque estas son las últimas votaciones. Por aquí tengo a Carlita, Carlita Santa María. Amiga, ¿qué tal nombre? ¡Qué manejas! Carlita me dice, mi vecina china, esa canción me hace recordar a mis papitos porque ellos bailaban como locos esa canción, así que mi voto va para mi vecina. Gracias, Carlita. 936-325-484, Hellocito, buen día.
2: Hola, mi chinita.
0: Amigo
2: de aquí
0: mío.
2: De New Jersey.
0: ¡Qué rico!
2: Tu amigo Cristian de Comas.
0: Cristiancito de mi vida, cuéntame.
2: Mi voto va para Gabino Pampini, mi vecina.
0: ¡Eso!
2: Mamá. Cuídate, bendiciones, saludos.
0: Bendiciones para ti.
2: Calle Me Gusta.
0: Y para toda la gente de New Jersey, besotes gigantes. Gracias, New Jersey, por estar siempre con nosotros. Por aquí, 936-325-484, China. Aquí nosotros votamos por mi vecina, que ya sabe lo buena y lo rica que está. Si no, pregúntale a Manuel Alvarado, porque eres así, ¿por qué lo echas? Son amigos, no se echen, por favor. Bueno, señoras y señores, no tenemos tiempo para más. Hacemos el recuento necesario para saber quién se queda en el escenario de la calle.

por la vecina. Ajuíciate, amigo, ajuíciate. 10 en punto de la mañana, disfruta del escenario de la calle con esta canción en vivo en concierto. Gabino Pampini, mi vecina en la calle.

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0: Señores, es inicio de semana, que se siente esa emoción, por favor. Si las cosas no han salido como queremos, pues nos levantamos, señores. Nos levantamos, no las creemos, volvemos a empezar y decimos, ¿sabes qué? Esta semana sí la hago y la hago linda. Señores, toda esa actitud. Por favor, señores, vámonos con todo, con las ganas de empezar la semana como se debe y, por supuesto, disfrutando de la mejor programación que tiene Radio La Calle. Me gusta, ya sabes lo que viene a esta hora, que es la hora en la que tú te luces, tú decides, tú eliges.
1: ¡Sí!
0: ¿Ya sabes? Pues entonces, amigo, disfruta, disfruta porque vamos a arrancar ya los Calle Delivery aquí en Radio La Calle. ¡Me gusta! Tienes el 936-325-484 para que puedas pedir tu canción como lo hace aquí mi amigo, al que le vamos a decir hellocito.
2: Chinita, aquí siempre están presente, escuchando la mejor radio salsera del Perú. Radio La Calle me gusta, mi Calle Delivery es Desesperado de Luis Enrique. Radio La Calle en todo el Perú, la mejor radio salsera del Perú.
0: Eso, amigo, entonces contigo voy a iniciar los Calle Delivery. Si mi amigo desde Tacna pide Desesperado, ¿qué le puedo decir yo? Solamente complacerlo con cariño y con buena salsa, como tiene que ser. Gracias, Tacna, por estar siempre con nosotros. Se abrieron los Calle Delivery.

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1: Buenos días, Radio La Calle, me gusta. Buenos días, Chinita desde Chiclayo. Carlos, saludo para mi madrecita Rosa Pulencio. La canción del Gran Combo de Puerto Rico, Por Más Que Yo Quiera. Gracias, Radio La Calle, me gusta.

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1: Hola, mi amiga, mi chinita preciosa. Y como hoy te tenemos pues ya 5 horas, amiga, si es que estamos pasando una mañana fabulosa, mi Calle Delivery es Horas Lindas de Orquesta Adolescente. Yo siempre escucho la radio que sabe de salsa. La calle me gusta.

0: querían salsita rica. Te digo, estás en el lugar correcto. Esta es la radio que sabe de salsa. Sí. Somos Radio La Calle Me Gusta. Y a esta hora, señoras y señores, ya tú sabes lo que viene, porque si suena el pito es porque llegó Betito. Betito, buenos días. Hay tanto de qué hablar, mi querido Betito, sobre todo porque el fin de semana ha sido pero espectacular para unos y para otros. Un poquito triste, amigo.
1: Un poquito triste. Chinita, ¿cómo estás? Buenos días. Buenos días, por supuesto, para todos nuestros amigos. Ahorita mismo que nos escuchan en Radio La Calle, 10:37 de la mañana. Comenzamos la semana, comenzamos este lunes activos con todo. Por supuesto, siempre escuchando Radio La Calle y pendiente también con lo que pasó el último fin de semana con los partidos del torneo clausura en la fecha 9. Justo lo veníamos diciendo aquí, Chinita, uh-huh. El equipo que perdía se despedía sí. del clausura.
0: Una pena.
1: Alianza Lima perdió 2-1 contra Universitario, se despide del clausura. Más allá de que Pablo Guede tal vez en conferencia haya querido apagar un poco los incendios, haya querido echarle agua al fuego, pero finalmente Alianza Lima está súper complicado, está ahorita mismo en el puesto 11, muy lejos de todos, muy lejos absolutamente de Garcilaso, muy lejos de la U, muy lejos también de Cristal, que ganó ayer, por cierto.
0: Mi
1: Alianza
0: amigo Marquito
1: Lima está súper complicado. Y Marco está feliz aquí, por ejemplo.
0: Marquito está feliz porque él es celestito.
1: Y todos nuestros compañeros aquí en la radio también están felices por el triunfo de la U.
0: Ay, Dios mío. Amigo, pero yo te escuché, Betito, yo te escuché en Fútbol con Calle, pero estabas indignado, te ibas en contra del DT. ¿Qué pasa contigo? Cuéntame, ¿por qué?
1: No, lo que pasa es que Alianza Lima ha tenido muchos problemas en este clausura. De hecho, que en los partidos de visita, Alianza Lima no ha ganado ningún partido de visita. Todos los partidos de visita los ha empatado. Y los dos partidos claves en este clausura que tenía que ganar de local la Alianza, sí o sí, era contra Garcilaso, que lo perdió, y contra la U, que también lo perdió. Entonces, son dos partidos clave, son dos partidos bisagra que Alianza Lima estaba obligado a ganarlo. Si en ese momento, por ejemplo, Alianza le ganaba a Deportivo Garcilaso, otro hubiera sido la situación enfrentando este clásico, enfrentando ahorita mismo a la U. Alianza pierde contra Deportivo Garcilaso y contra Universitario de local en Matute, contra dos rivales que eran directos, dos rivales directos para el objetivo de la temporada, que era finalmente ganar el clausura.
0: ¿Y tú qué estás pidiendo? ¿Que se vaya el DT?
1: Yo estoy pidiendo, sí, y mucha gente también está pidiendo, exigiendo algunos cambios, por lo menos en la dirigencia, por lo menos algunos cambios. De repente, en el momento de poder enfrentar la situación actual del plantel, porque Alianza Lima ha tenido muchos problemas, empezando tan solo por el arco. Dejar a Billy Vizcarra, a Guillermo Vizcarra en plena temporada, cuando tú tienes, por ejemplo, a Duarte, que ha tenido muchos problemas durante el año. Contra 2 de mayo, por ejemplo, él cometió el penal. En la apertura tuvo muchos problemas también Duarte en el arco. Ahora en el clásico, la vez pasada también, cuando Alianza empató contra Melgar, también Duarte salió mal, sí, y finalmente pudo tener muchos problemas. En el arco Alianza tiene muchísimos problemas. No se sabe quién va a tapar para el siguiente partido, porque Alianza tiene que ganarle a ADT este fin de semana. Y lo más importante, por lo menos para Alianza Lima, es saber qué es lo que va a hacer a partir de este momento. Porque, a ver, en el clausura ya está súper complicado, está muy lejos de todo. Bastante. Alianza Lima tiene 13 puntos en el clausura, 13 puntos. Deportivo Garcilaso tiene 20. Garcilaso le suma 7 puntos, está muy lejos de todo. Y ahora, en el acumulado, Alianza Lima está solo a 4 puntos de que Universitario lo iguale. Es decir, Alianza necesita sí o sí empezar a ganar. Ya no puede perder de ninguna manera. Alianza Lima ya no puede seguir regalando puntos. Ya no puede seguir perdiendo. Ya no puede ni siquiera empatar. Porque si la U, por ejemplo, lo complica en el acumulado Alianza Lima, o Alianza Lima define el campeonato en finales, o se va a una semifinal, que sería algo catastrófico para Alianza, porque teniendo en cuenta que ganó la apertura, teniendo en cuenta que Alianza era puntero del acumulado, y si eso no lo cumple, si eso no lo hace, si Alianza Lima define el campeonato no en una final directa, sino en una semifinal, se va a complicar muchísimo, porque Pablo Guede tendría que solucionar los casos que él tiene que plantearlo, y Alianza Lima necesita corregir desde la estructura del equipo y desde la estructura del planteamiento de cómo está enfrentando los partidos. Ante la U fue un partido desastroso.
0: Sí.
1: Muchos problemas, muchas complicaciones. Sí. Alianza Lima está ahorita mismo en el puesto 11. Tiene 13 puntos, muy lejos de todos. Garcilaso está
0: ¿Tú
1: que...
0: Tú estuviste ahí en el, en el estadio.
1: Estuvimos en el estadio.
0: ¿Qué te dijo la gente cuando las has entrevistado?
1: La gente...
0: ¿Qué es lo que la mayoría te dijo, no?
1: La gente estaba claramente muy ofuscada, muy molesta.
0: ¿Qué pedía?
1: Pedía básicamente dos cosas. El cambio del técnico y también claramente de que los dos Navarro puedan tener algunos cambios en la dirigencia, ¿no? Pedían básicamente el cambio del técnico. técnico y el cambio de Franco Navarro, que es lo que está principalmente pidiendo la gente de Alianza Lima. Finalmente los hinchas están muy molestos. Obvio, Alianza Lima necesita corregir muchas cosas. Y bueno, en una contraparte, Universitario está en un buen momento, le ganó el clásico y ahora este fin de semana se enfrenta contra Deportivo Garcilaso, que ayer perdió contra Sport Boys. Si la U le gana a Garcilaso, sería el nuevo puntero del Clausura. Con esto, Dios mío, se prenden las cosas. Claro. El Clausura está súper emocionante, el Clausura está muy interesante. Garcilaso 20 puntos, Universitario 19 puntos. A un puntito nomás, ahí nomás está.
0: A un pasito. Como siempre digo yo, que gane el mejor amigo, quien lo merezca realmente.
1: Sí, es verdad.
0: ¿Algo más que nos tengas que contar, Beturri?
1: Bueno, finalmente con este fin de semana, la fecha 10 que va a empezar ya con los partidos que se vienen, y Universitario contra Deportivo Garcilaso en el Cusco, será un partidazo, prácticamente una final adelantada en el Clausura.
0: Qué hermoso.
1: El que gana finalmente ese partido será de repente tendría alguna esperanza para el título del Clausura. El partidazo que se viene este fin de semana será muy interesante. Deportivo Garcilaso contra la U este sábado en el Cusco.
0: Listo, te escuchamos, Betito.
1: Fútbol con Calle todos los días a las 7 de la mañana, a las 6 de la tarde, y también las redes sociales de Radio La Calle, por supuesto, del TikTok.
0: Eso, como tiene que ser. Como tiene que ser en nuestro TikTok, en nuestro live de Radio La Calle. Me gusta. Gracias, Betito. Señores, eso es cierto. Estamos en vivo, estamos en el live del TikTok de Radio La Calle para conversar un poquito, para divertirnos un poco más, para conocernos. Simplemente quédate con nosotros. Somos Radio La Calle, me gusta.

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1: Buenos días, Radio La Calle. Quiero pedir la canción de José Alberto Canario, Mis Amores. Gracias, yo escucho Radio La Calle, me gusta.

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0: Señoras y señores, tenemos que despedirlos, Calle Delivery. Pero tú no te preocupes, amigo, amiga, porque nos quedamos una horita más. Tenemos tiempo suficiente para disfrutar, para pasarla bien, para estar disfrutones un lunes. Porque los lunes no tienen por qué ser pesados, amigos. Vamos con actitud, vamos con ánimo.
1: Y positivo, ¿ok?
0: Y te lo dice mi tío Frankie, bien positivos. La vida es bonita, tomémosla con las dos manos. Sonriamos y seamos felices. 10:58 Por aquí me escriben al 936-325-484. Me dice la chinita, buenos días. No puedo mandar un audio porque estoy en la calle y hay mucho ruido, pero si me puedes poner esta salsita, por favor, di que sí, de Tony Vega. Yo me quedo. Gracias, Radio La Calle, me gusta. Saludos de Milita del Callao, amiga mía. No más porque eres de la familia. Voy a complacerte con tu Calle Delivery. Pero ya saben que tienen que pedirlo dejando su audio. No se acostumbren, por favor, no se acostumbren. No nos despedimos porque nos quedamos una horita más, así que a seguir disfrutando, pero hasta aquí llegaron los Calle Delivery. Gracias a todos los que enviaron sus audios y tenemos salsita para rato porque esta es la radio que sabe de salsa. Llegamos a todo el Perú y el mundo entero, La Calle.

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0: con la gente que está en el live del TikTok. Estamos conversando sobre comida, cosas ricas de la vida. ¿Qué sería de nosotros sin la comida? Pero recordemos que ayer fue el día del pan con chicharrón. ¡Qué cosa tan deliciosa, amigos!
1: ¿Qué cosa?
0: Sí, fue el Día Nacional del Pan con Chicharrón. También fue el Día de la Familia Peruana. Muchos salieron a pasear, a caminar, a disfrutar en familia, a disfrutar con los pequeños, con toda la gente que vive ahí en casa. Y se fueron a comer su pancita con chicharrón. ¿Tú comiste, amigo? ¿No llegaste a comer?
2: ¡No!
0: Estás igual que la China, amigo. No te preocupes, porque la ruta del pan con chicharrón que está promoviendo la Municipalidad de Lima en el Centro Histórico, pues permite hacer un recorrido por Guariques, por locales emblemáticos, así que no te puedes perder. Si vas por allá, pues prepararte un rico pan con chicharrón en el local que tú quieras, en el Guarique que tú quieras, porque sigue la ruta del pan con chicharrón. Díganme si los peruanos no comemos rico. Comemos delicioso, amigos, comemos delicioso. Y hablando de comida, a esta hora te invito a marcar el 936-325-484 para que me cuentes, ya que los lunes la gente prepara sus lentejitas. La mayoría, yo quiero que me cuentes con qué se acompaña más rico esas lentejitas. ¿Será con pollito frito? ¿Pollito a la olla? ¿Será con un pescadito frito? ¿Será con una carnecita? ¡Ay, Dios mío! Hay una variedad de cosas. Yo me quedo con un pollito al sillao mejor. Mis lentejas, pollito al sillao encima y listo, señoras y señores. Pero tú me cuentas con qué acompañas esas lentejitas hoy lunes a través del 936-325-484. Está en la calle.

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0: Señores, recién inicia este lunes, recién inicia la semana. Imagínate, estamos con una programación espectacular. Aquí no importa si no es viernes, si no es fin de semana, aquí se disfruta porque se disfruta. Aquí la pasamos recontra bien, por eso pasa la voz. Esta es la radio que sabe de salsa. Somos Radio La Calle Me Gusta, llegando a todos los rincones de nuestro querido Perú. Está unida la sierra, la costa, la selva, todos unidos a una sola respuesta. Por eso el saludo caluroso a mi gente de Ica. Una vez más, gracias Ica por estar siempre con nosotros disfrutando en los 99.9. Ica también responde en las encuestas. La Calle Me Gusta. Y cómo no saludar a mi guacho querido. Guacho, te amamos, te queremos, guacho, en los 90.9. Gracias, guacho. Cómo no querer también a mi gente de Huánuco, tan lindos, tan ellos, tan calurosos. Gracias, Huánuco, por estar con Radio La Calle Me Gusta. Quien responde también en las encuestas La Calle Me Gusta es Trujillo, pues amigos. Trujillo, que nos escucha en los 93.5. Te digo, todo el Perú está unido a Radio La Calle Me Gusta. Preguntábamos a través del 936-325-484 con qué saben mejor esas menestras de lunes, porque lunes es de qué, de lentejitas.
1: ¡Qué rico!
0: La mayoría hacen sus casas lentejitas, ¿sí o no, mi reina del hogar? ¿Sí o no, mi guapa de guapas?
1: ¡Sí!
0: Ahí están en la cocina ellos dándole todo, poniéndole amor a cada picadita, a cada cebollita, a cada cosita que hacen. Le ponen cariño, amor, ternura para que esa familia siga adelante y coma rico, señoras y señores. Aunque el patrón les dé dolor de cabeza, ellas lo quieren, lo atienden, lo aman, lo cuidan. Es vida de familia, amigos, es vida de familia. Por aquí me escribe mi querido Carlos Alberto, me dice, estoy aquí en Surco, China, y yo te cuento que el verdadero infaltable para las lentejitas de los lunes es que lo hagan con zarcita. Ay, ay, ay. Me encantó, amigo. ¿Tú sabes que antes yo comía así nada más las menestras? Con zarcita nada más. Me dice, tienen que ponerle harto limoncito, esa cebollita con estilo juliana. Ah, mira que sabes de cocina. Amigo, para mí que la patrona te manda a cocinar, bandido. Pero no puede faltar, dice, su ajicito limo en esa zarcita. Riquísimo, para que así la menestra no sea tan pesada y pase más suavecito. Es que la menestra... son medio sequitas, pues, pero no son tan secas las lentejitas. Por eso que la mayoría de gente les gusta, la consume mucho más. Por aquí, mi querida Ceci. Ceci, buenos días otra vez, amiga. Desde China, mira, no hay que complicarse con las lentejas, porque con sus huevitos fritos saben riquísimo. Tienes toda la razón. Con esa yemita ahí para reventarle en el plato. ¡Oh, qué delicia de la vida! Lentejitas con huevo frito. ¿Tú cómo comes tus lentejitas? Me cuentas a través de Radio La Calle Me Gusta.

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0: y señores, 11:53. Habíamos preguntado a través del 936-325-484 con qué saben más ricas tus lentejitas. Porque hoy día que es lunes, la mayoría de personas dice lunes de lentejitas. Entonces pregunté con qué saben mejor. Por aquí me escriben y me dicen, Chinita, para mí las lentejas saben mejor con su pescadito frito. Y eso es precisamente lo que he cocinado. ¡Lourdes! ¡Qué rico, Lourdes! No, de verdad que una lentejita con pescadito frito es otra cosita, amigos. 936-325-484, gelosito, cuéntame.
1: Hola, amiga, buenos días, buenos días. Aquí Julián de Trujillo. Y bueno, pues en una hora me sirve mi almuerzo.
0: ¡Qué delicia!
1: Y un beso y un abrazo a mi esposa que se preparó hoy su delicioso estofado de cerdo, así es que esas lentejitas lo acompañamos con eso, con su estofado de cerdo, así es que amiga, a comer delicioso y a saborear escuchando mi rica salsa de la calle, así es que amiga, bendiciones para todos y bueno, que después del gusto viene el riquísimo asentado con una chichita morada, así es que
0: qué delicioso.
1: Te mandaría la foto, pero todavía me sirven en una hora, así es que bendecida tarde para todos, la calle me gusta.
0: Amigo, provechito con esas lentejas, me ha mandado la foto del hoyón de lenteja más rico. Y encima con estofado de cerdito. Ustedes sí que comen bien. Se ve que ganan bien y se alimentan bien, amigos. Un besito para la esposa de Juliancito, Juliana, tan linda, tan bella, tan divina. Con unas manos maravillosas, porque esas lentejas de aquí se ven deliciosas, imagínate probarlas. Otra cosita. Por aquí mi querido Charlie me dice, Chinita, cállate de espaldas. A mí me gusta comer las lentejas, pero con canchita serrana. ¡No! Amigo, en serio, ¿no te atoras, amiguito? Bueno, en gustos y colores no han escrito los autores. Si a ti te gusta tu lenteja con tu canchita serranita, ¡come nomás, amigo! ¡Come, dale, dale! 11:55, ¡nos vamos! Elizabeth, tu china.
2: ¡Mi china!
0: Te dice mil gracias. Nos reencontramos mañana a 7:00 a.m. Gracias por estar iniciando la semana junto a Radio La Calle Me Gusta. Gracias a todo nuestro querido Perú, a la costa, a la sierra, a la selva, que a una sola voz responde en La Calle Me Gusta. Gracias a todos los que nos escuchan en el exterior. Gracias por estar con Radio La Calle. Hasta mañana. ¡Chao!

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1: Vive la pasión como te gusta en Fútbol con Calle. Aquí arrancamos, por cierto, con toda la información del fútbol, muchachos. ¿Cómo están? Muy buenas tardes, 5:33 de la tarde. Hoy empezamos lunes 14 de septiembre. Ya se acerca la quincena. Seguro muchos de ustedes ya van a empezar a cobrar la quincena, muchachos. Bueno, aquí seguimos con todo. Por supuesto, ya algunos también están pendientes ya para que puedan ser las 6 de la tarde y poder salir embalados de la chamba. Hoy con todo, hoy comenzamos absolutamente con toda la información, con buenas vibras, con buenas energías, siempre escuchando Radio La Calle y por supuesto también atento con todo lo que sucede en el fútbol peruano, sobre todo con el torneo clausura que por cierto está que quema, está súper interesante. Ayer se dieron varios resultados después del clásico y la tabla del clausura. Claramente tenemos ahora a un nuevo líder, Universitario de Deportes. Es el nuevo líder del clausura con 20 puntazos. 20 puntazos tras el triunfo ante Alianza Lima con el gol de Alzulgaray. Y Deportivo Garcilaso, que ahorita mismo está en el segundo lugar con 19 puntos. ¿Tú qué opinas? ¿Tú qué opinas del partido? ¿Tú qué opinas de la situación de Alianza Lima? ¿Qué opinas de lo que está pasando con el equipo blanquiazul? Porque en el clásico se vio una situación bien complicada. Quizá es el momento. Yo les hago la consulta, les hago las preguntas para todos mis amigos aliancistas, para toda la gente grande que siempre escucha Radio La Calle, que está pendiente, por cierto, en todo el Perú. ¿Crees que es momento de que Alejandro Duarte vaya a la banca y entre su reemplazo De la Cruz? ¿Tú crees que es el momento oportuno para que Alejandro Duarte empiece a descansar un poco después de tantos errores, después de tantas complicaciones? ¿Tú qué opinas, muchachos? ¿Ustedes qué opinan, amigos? Yo les invito ahorita mismo a que me escriban ahorita mismo al WhatsApp al 936-325-484. Mándame un audio, mándame un mensaje. ¿Qué opinas de esto? ¿Alejandro Duarte debería seguir en el arco de Alianza Lima? ¿Debería ser titular ante ADT de este fin de semana? Alianza que, por cierto, está obligado a ganar. Alianza necesita ganar ante ADT de este viernes en Matute. Si Alianza no gana, ay, ay, ay, lo que se va a complicar y lo que se va a decir después de este partido. ¿Alejandro Duarte debería seguir en el arco de Alianza Lima? Mándame un audio ahorita mismo al 936-325-484. Aquí estamos en la cabina de Radio La Calle, siempre con la rica salsa, siempre con la rica energía. Lunes 14 de septiembre con toda la actitud. Porque muchachos, ustedes ya saben que Fútbol con Calle cubre absolutamente todo el fútbol peruano. Fútbol con Calle, aquí en la única radio que sabe de salsa, Radio La Calle me gusta.
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